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0: invitado de hoy, lunes 31 de agosto.
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0: El último DJ invitado, ¿no? De este mes de agosto, dicho sea de paso. Así que no dejes de mandarnos tu propuesta para este triple de canciones a nuestro WhatsApp.
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0: Y mientras vamos con una canción que sé que a muchos de ustedes les encanta porque es un throwback, ¿no? Hace algunos años, aquellas épocas que se fueron y no volverán más, ¿no? Estamos un poco dramáticos. Estoy hablando de Tengo un Amor. 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

0: Estabas escuchando a los chicos de Rawayana acá en Radio Disney 94.3. Oigan, bueno, y quiero contarles que ya tenemos oficialmente a nuestra DJ elegida de hoy. Ella es Karen y nos saluda desde La Perla. Karen, ¿cómo estás?
1: Hola, Radio Disney, ¿cómo están? Hola,
0: ¿qué tal?
1: Amigo. Quería pedirles mi triple de canciones, por favor. Empezando con Diamonds, luego Complicated y Fireworks. Ojalá y lo elija, muchas gracias.
0: Ojalá y sí. Karen, felicitaciones porque ha sido nuestra DJ elegida de hoy. Bueno, si por ahí no se llevó a escuchar porque el audio está un poquito, ¿no? Ruidoso, ella eligió Diamonds de Rihanna, Complicated de Avril Lavigne y Firework de Katy Perry. Me parece un gran triple, ¿eh? Para cerrar el mes, me parece que está increíble, pero yo quiero saber tú qué opinas, así que no dejes de mandarnos un mensaje a nuestro WhatsApp y contarnos
2: 945-796-202.
0: Exacto, 945-796-202, y cuéntanos cuánto le pones del 1 al 10 a este triple de canciones. Y ahora sí, sin más que decir, a disfrutar del triple de canciones, del último triple de canciones de este agosto acá en los 94.3 Radio Disney.
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Estabas escuchando el triple de canciones aquí en los 94.3 Radio Disney. A ver, nuestro amigo Juan Ramón ha calificado este triple con 10 puntos. María Alejandra también nos escribe y nos dice: qué lindo triple, todas las canciones que escuchaba cuando estaba en el cole. Qué bonito. Bueno, el triple de Karen ha sido aprobado por el público, así que muchas gracias por participar, Karen. Y bueno, tú que me estás escuchando, no te despegues de la programación de Radio Disney 94.3, que aún tenemos muchísimas novedades para ti.

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0: Oigan, desde acá le mandamos un fuerte abrazo a Sol y a toda su prom del colegio María Reina, que nos cuenta que están en ensayos, miren, estas horas bastante tarde, ¿no? Para una próxima actuación en el Culi, pero están dándose un break escuchando la mejor radio, por supuesto, Radio Disney 94.3. Qué bonito, chicos. Yo siento que esos momentos tienen, pero que disfrutarlos a más no poder, ¿no? Todos esos últimos momentos como colegial, las actuaciones, como el viaje de prom, como la fiesta de prom. Estoy, pero muy seguro que van a tener un año lindo para recordarlo, pero toda la vida.
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0: Y ahora viene Kede Rau Alejandro para seguir animando a los chicos del colegio María Reina acá en Radio Disney 94.3.

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1: Hola Radio Disney, quisiera escuchar la canción Antes que el tiempo se vaya. Gracias Radio Disney.

0: Y arrancamos una nueva hora juntos acá en Radio Disney
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0: Bueno, y ahora nos vamos con una de esas canciones que se convirtieron en himnos básicamente de su generación. Hablo de Tiroteo de Mark Seguí. De hecho, la original fue una colaboración con Paul Grange, pero cuando llegó el remix con Rauw Alejandro, la canción pero terminó de explotar internacionalmente. Hoy ese remix ya supera los 1.200 millones de reproducciones en Spotify y la escuchas acá en Radio Disney 94.3.

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0: Oiga, yo ando más que feliz por la noticia que voy a contarles, porque nosotros siempre buscamos premiarlos con acceso a los mejores conciertos de la ciudad.
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1: Universitario remontó 4-2 a UTC en Cajamarca y se consolida en la cima del Clausura. Universitario demostró su garra en Cajamarca tras remontar 2-0 en contra y terminar ganando 4-2 a UTC. El cuadro crema descontó con Jairo Concha antes del descanso y lo dilató en el segundo tiempo con goles de Riveros, Valera y Polo para mantenerse como único líder del torneo. Nacho Buse conquistó el ATP de Winston-Salem y llega al US Open en el top 30. El tenista peruano firmó una actuación impecable para levantar el segundo título de su carrera y conseguir el mejor ranking de su vida, manteniéndose oficialmente en el top 30 mundial a solo días de su debut en el US Open.
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0: mentiras, así que si pueden, saquen esa mentira extra, ¿no? Más vale prevenir para arrancar la semana súper sanos, libres de cualquier resfrío.
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0: Bueno, ahora viene una canción que sigue en tendencia, el mundial ya se acabó, pero Superestrella sigue dando la hora acá a las 94.3 Radio Disney.

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1: Hola Radio Disney, me gustaría que me pongan Capaz de Ale y Yorgaquito.

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1: Messi anunció su retiro de la selección argentina. Lionel Messi anunció su retiro de la selección argentina a través de sus redes sociales, donde posteó una carta con unas muy sentidas palabras. Nacho Guse debuta en el US Open luego de su histórico título en el ATP 250 de Winston-Salem. Nacho debutará ante el local Marcos Girón este martes y lo podrás disfrutar en vivo a través de la señal de ESPN y la plataforma Disney Plus Premium.
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0: Y seguimos disfrutando de la mejor música en este último día del mes, acá en los 94.3 Radio Disney. Y ahora yo quiero datearles cómo va el tráfico en Lima.
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0: Una cosa que también toma sus precauciones, ¿verdad? A ver, ojo con la Avenida Canadá y sus cruces con vías principales. También ojo con la Avenida Arequipa y sus conexiones hacia Miraflores y San Isidro. ¿Y saben quién también anda bastante complicada? Pues es la Panamericana Norte, especialmente acercándose a Lima Centro. Así que ya lo sabes, toma tus precauciones y sube el volumen del auto, porque acá en Radio Disney 94.3 al tráfico lo vencemos con la mejor música.
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0: Amigos, hemos llegado al final del programa. Yo soy Diego y la verdad que qué bonito que le hemos pasado aquí arrancando la semana juntos. Nos reencontramos mañana desde las 6 de la tarde para arrancar septiembre también juntos en la hora del regreso. Yo me voy, pero ustedes se quedan con media hora de música sin cortes y luego seguidito nomás sigue solo clásicos y recuerdos. Así que compañía de rato tienen acá en Radio Disney 94.3. ¡Chao, chao!
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1: Radio Disney, quiero programar la canción Capaz.

0: qué bonito. Comenzamos la mañana aquí en Radio Disney 94.3, 6 y 5 de la mañana. Muy buenos días. Es martes, pero hoy tiene un sabor especial porque estamos estrenando mes. Bienvenido el mes de septiembre, primero de septiembre. Que este nuevo mes pues llegue con nuevas oportunidades, buenos momentos, muchas razones para sonreír. Vamos a dejar atrás lo que no suma, ¿sí? Vamos a recibir este día pues con optimismo, con energía, con el corazón dispuesto a disfrutar. Así es que arriba ese ánimo.
1: ¡Arriba! ¡Vamos!
0: Comenzamos el despertador de Radio Disney. Mi nombre es Leslie y ahora continuamos con un clásico al lado de Aventura, cuando Romeo Santos estaba ahí como solista. Por un segundo en Radio Disney 94.

45796202 con el nombre de la persona que quieres despertar, su número de celular y la canción que le quieres dedicar. El despertador de Radio Disney Perú 94.3.

0: Y no importa el estado civil, tienes que pasarla rico, sabroso, hermoso aquí en Radio Disney.
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0: 6 y 13 de la mañana, iniciamos una nueva mañana con una sonrisa, porque cada nuevo día nos va a regalar una oportunidad para volver a intentarlo. De hecho, la resiliencia es aprender a levantarnos después de cada caída, es transformar las dificultades en experiencia y en seguir adelante con esperanza. Así que hoy, pase lo que pase, vamos a elegir

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2: Ay, de verdad que increíble, muchísimas gracias.
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0: ¡Qué bonito! Muy feliz, queremos que estés Chino y Nacho, el poeta, en Radio Disney 94.3.
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0: 6:28 de la mañana. 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
2: Me pongo una casaca, estará nublado. Tranquila, tranquilo. Este es el reporte del tiempo en Radio Disney Perú 94.3.
0: Lima amaneció con llovizna, estamos con 19 grados centígrados, aunque la sensación térmica está en 24 grados. En Trujillo, 21 grados centígrados, Piura, 22 grados, Arequipa, 13 grados centígrados, Tacna, 14 grados. Nuestros amigos en el extranjero nos escuchan en Nueva York, 25 grados centígrados, la hermosa Venezuela, 23 grados centígrados, en Roma, 36 grados centígrados. ¿Qué tal calorcito? Cuéntanoslo todo, sin importar el clima, ¿con qué canción quieres despertar?
3: Hola, hola Radio Disney.
4: Me gustaría que saquen la canción de Karol G, del Club de la Sido. Gracias, Radio Disney.
0: Claro que sí, entonces aquí está la bichota, si antes te hubiera conocido, en Radio Disney 94.3.

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0: Dándonos los buenos días, la hermosa Selena Gómez aquí en Radio Disney
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0: Un abrazo inmenso para la preciosa Samira, que va en compañía de Joaquín, su hermanito, y también de su mamá Mary. Hermoso día para ustedes. Ahí estamos programando el despertador. En un ratito más les vamos a contar mañana a qué hora lo vamos a poner. Son las 6:39 de la mañana. ¿Con qué ánimo te has despertado? Ay, empezar el día con ánimo significa despertar con una actitud positiva, pues no, con disposición para afrontar lo que venga. Y no quiere decir que todo tenga que ser perfecto, sino elegir comenzar con entusiasmo, con esperanza, con confianza también, por supuesto. Y nos encanta saber que la hermosa Mafer está así, súper pilas ya para comenzar su nuevo mes. Hermoso día para ti, querida Mafer. Gracias por tu despertador.
2: Hola, Radio Disney. Quiero programar mi despertador con tu cárcel de Morat. Gracias.

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0: Y aquí estamos contigo también a través de Radio Disney.
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0: 6:51 de la mañana. Abrazo y beso a los chicos y chicas que se están yendo ya para el colegio. Esos papás que están de un lado a otro. Ay, el amor por los hijos es de esos sentimientos pues que no necesitan explicaciones, ¿no? Son nuestro impulso para levantarnos cada día, nuestra alegría más grande. Esa fuerza que aparece incluso cuando creemos que ya no podemos más. ¿Te ha pasado? Los hijos crecen, toman su propio camino, construyen sus sueños, pero para una mamá o una papá siempre van a ser ese pedacito del corazón que camina por el mundo. Y sabemos muy bien lo que siente el corazón de Tamara por ti, princesa Ariana. Que te vaya más que bonito, princesita. Eres el amor de la vida de tu mamita, que te dice buenos días con este despertador.
2: Hola Radio Disney, quiero despertar a mi pequeña Ariana con toda la energía, que empiece el día con una sonrisa y bailando. Y por favor, póngale Superestrella de Aitana. Gracias.
3: Hola, soy Aitana, estoy en Radio Disney para despertarte con esta canción. Buen día.

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1: Hola Radio Disney, ¿me puedes poner la canción de Romeo Santos, Dardos, por favor?

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1: Y Dardo se mantiene firme, fuerte, como la número uno del ranking de Radio Disney, segunda semana consecutiva. Tú decides qué pasará con esta canción a través de tus votaciones a nuestro número de WhatsApp.
0: 945-796-202.
1: Y ya sabes que siempre puedes elegir tu canción favorita a través de las redes sociales.
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1: 7:04 de la mañana, abracito a estos chicos y chicas que se están yendo al colegio en sus movilidades, los viajes en la movilidad escolar tienen algo especial, son pequeños recorridos que se convierten en grandes recuerdos, hay entre canciones, conversaciones, risas, ese ya llegamos, bueno, muchos niños viven ahí una parte muy bonita de su rutina y los papás, claro, están tranquilos también al saber que sus hijos viajan seguros rumbo al colegio y quienes están más que seguros y felices son los chicos de la movilidad escolar de la señora Natalie. Muy buenos días a todos ustedes, príncipes y princesas, nos encantan que empiecen su mañana con Radio Disney. Abracito a la señora Natalie y ahora a ustedes, hermosos, a disfrutar el despertador.
2: ¿Podrías poner un despertador para la movilidad de la señora Natalie de Innova, Mendiola, de Sofía, Leticia, Valentina, Gabriela, Mateo, Alex y Francini, y la música de Swing de Danny Ocean?
3: Hola chicos, les habla Danny Ocean y estoy en Radio Disney para despertarte con esta canción. ¡Levántense!

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0: ¡Arriba, vamos!
1: Arriba esos ánimos a despertar. Ahí estaba Shakira, Dai Dai, 7 y 11 de la mañana aquí en Radio Disney.
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1: Comenzar el día con la convicción de que va a ser un gran día es una forma de elegir nuestra actitud desde el primer momento. Y eso no significa que todo sea perfecto, sino que decidimos afrontar lo que venga con optimismo, con confianza, con una sonrisa. Así es que vamos a creerlo, vamos a vivirlo, vamos a hacer que suceda. Y esa es la gran actitud de la hermosa Manuela Fernanda, que le damos los buenos días. Preciosura, que te vaya más que bonito, muchos éxitos en tu trabajo. Gracias por compartir tu despertador.
2: Buenos días, Radio Disney. Quiero programar mi autodespertador para tener un gran día con una de mis canciones favoritas, Se Siente Bien, de Dragón y Caballero. Que tengas un excelente martes. Los quiero.

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0: Nicky Jam, Enrique Iglesias, cantándonos el perdón aquí en Radio Disney.
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0: Ya dieron las 7:26 de la mañana. Qué bonito es despertar con buenas noticias aquí en Radio Disney. Nos encanta eso y tenemos una noticia extraordinaria. Motivo de orgullo peruano. La Selección Nacional de Debate Escolar ha hecho historia al consagrarse tetracampeona del Mundial Escolar de Debate en Español que se ha realizado en Panamá. Nuestros jóvenes han demostrado talento, preparación, mucha dedicación y han dejado nuevamente el nombre del Perú en lo más alto y entre ellos un grandioso representante. Sí, él es Luis Vázquez. Orgullo y alegría para tus padres Junior y Gloria María. Un abrazo inmenso para ti, querido Luis. Qué éxito realmente. Tu papá, no sabes el babero que tiene puesto por ti. Seguramente vas a tener muchos éxitos más en la vida. Gracias, querido Luis, por compartir esta noticia tan maravillosa con nosotros y a todos los chicos integrantes de la selección, sí, de la selección de debate escolar. Por supuesto, muchas felicidades y gracias por compartir este enorme premio con todos los peruanos. Abrazo inmenso para ustedes. Hola, buenos días.
2: Hola, Radio Disney. Soy Mónica y estoy llamando desde La Molina. Quisiera escuchar Tacones Rojos de Sebastián Yatra. Gracias, Radio Disney.
0: Ay, las gracias a ti, Mónica. Claro que sí. Aquí está tu canción en Radio Disney 94.3.
3: Es una voz.

0: 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Chao.
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0: Extraordinaria canción con Maluma y Kany García, 1+1 en Radio Disney 94.3. 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
0: 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Estamos de cumpleaños. Miguel Pozo está celebrando un año más de vida y está celebrando con Radio Disney. Miguel, que todos los sueños bonitos de tu corazón se cumplan. Gracias por compartir tu día especial con nosotros. También en sintonía, Jean-Pierre, Jamie. Ahí vamos a ir revisando el WhatsApp. Vamos a darnos el tiempo de todas maneras. Todos los mensajes son leídos, son escuchados. Hola, hola.
2: Hola, Radio Disney. Somos Iva y...
3: Y Fabi.
2: Y nos gustaría que pongan Taylor Swift. Gracias.
0: Gracias a ustedes, chicos. ¿Qué tal está Shake It Off? Aquí en Radio Disney 94.3.

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0: Raúl Alejandro se sumaba esta mañana del despertador de Radio Disney.
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0: Nos dieron las 7:49 de la mañana. 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
1: ¿Cómo va el tráfico?
0: Bueno, hay retención en Avenida Primero de Mayo, más de 13 minutos de espera en el tráfico. Javier Prado este también está cargadita, más de 16 minutos de espera. Avenida Faustino Sánchez Carrión, más de 19 minutos de demora en el tráfico. Hola, Miguel.
2: Buenos días, Radio Disney. Reporte del tráfico. Avenida Tomás Marzano con Villarán. Tráfico totalmente congestionado. Se recuerda ceder el paso a las unidades de emergencia. La sirena es un pedido de auxilio de alguien que se encuentra en peligro. Escuchando la buena música de Radio Disney, la radio Latin Pop en Lima.
0: Lo máximo, Miguel, nos ha salido locutor, nos ha salido ahí un co-conductor. Muchísimas gracias, Miguel, siempre tú con tus reportes, con tu cariño, que te vaya más que extraordinario. Hola, buenos días.
3: Hola, Radio Disney, mi nombre es Yailin y me estoy sintonizando desde Cineguilla. Quiero pedir la canción favorito de Camilo. Gracias.
0: Un abrazo hasta Cieneguilla. Gracias a ti. Aquí está Camilo en Radio Disney 94.3.

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1: Hola Radio Disney, buenos días. Quisiera escuchar la canción Antes que el tiempo se vaya. Gracias Radio Disney. 1, 2, 3.

0: Rapidito, van pasando los minutos. Comenzamos nueva hora aquí en Radio Disney 94.3. Ya dieron las 8 y 3 de la mañana.
1: ¡Hey! ¡Despiértate!
0: Ah, obviamente, que ya estás despierta, despierto. Es más, ya estás en la chamba seguramente. Hay que estar animados, con actitud positiva. Eso es decidir que aunque no sepamos cómo va a ser el día, vamos a recibirlo con buena energía, con la mejor disposición, porque cada mañana es una nueva oportunidad para sonreír, para confiar en nosotros mismos, para recordar que nuestra actitud puede cambiar la manera en que vamos a enfrentar lo que venga. Y esa grandiosa actitud la tiene Elías, a quien le damos los buenos días. Que te vaya más que bonito, querido Elías. Feliz comienzo de nuevo mes. Aquí está tu despertador.
2: Hola, Radio Disney, buenos días. Les saluda Elías. Quiero programar un despertador con la canción Tratar de Estar es Mejor, de Diego Torres. Muchas gracias, buen día para todos.

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1: Sylvester Dangond.

0: Qué bonito poder iniciar este nuevo mes a tu lado. Ya sabes, somos Radio Disney.
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0: 8 y 11 de la mañana y hoy, primero de septiembre, celebramos el Día del Árbol. Sí, qué bonito comenzar el mes recordando a esos grandes compañeros que nos regalan sombra, aire, frutos, vida. Los árboles son parte esencial de nuestro planeta, también de nuestros recuerdos. ¿Quién no tiene una historia relacionada ahí con aquel árbol del parque, el del barrio, de la casa, de los abuelos? Bueno, es un día para valorar, para cuidar, ¿por qué no? Sembrar un árbol también, porque cuando plantamos uno, no solamente estamos pensando en el presente, también estamos sembrando el futuro. Así que ya sabes, celebramos el Día del Árbol. Hola, buenos días.
2: Hola, Radio Disney. ¿Pueden poner Coleccionando Heridas de Karol G? Gracias.
0: Gracias a ti. Aquí está Karol G en Radio Disney 94.3.

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1: Y a ti que no se te haga tarde.
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1: Abrazo para Jackson, también el gran Félix que está súper atento ahí. Sí, Félix, a veces hay lapsus que pasan. Gracias por estar ahí en sintonía. La hermosa Jenny también participando de los concursos. Evinson, también está Héctor Tejada, Beatriz Aguirre. ¿Cómo estás, querido Rodo? ¿Qué nos dices? Siempre es un gusto escucharte.
2: Hola, Leslie, muy buenos días. Aquí empezando en el día, pero en el taller, haciendo un mantenimiento a los frenos al carro para poder dar buen servicio a los pasajeros, a los oyentes de Radio Disney Perú. Oh. Igualmente yo sintonizando aquí, como siempre, Disney Perú.
1: Ay, lo máximo, Rodo, que tengas un maravilloso comienzo de mes. Muy bien lo que estás haciendo para ti y todos en el taller. Abrazo inmenso. Hola, hola.
3: Mi nombre es Susana, quisiera pedir Paulina Rubio. Gracias.
1: Gracias, Susana, a ti. Vamos a cantar entonces con Paulina Rubio. Yo no soy esa mujer en Radio Disney 94.3.

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1: Nacho Buse debuta en el US Open. Luego de su histórico título en el ATP 250 de Winston-Salem, Ignacio Buse afrontará desde hoy el último Grand Slam de la temporada. Nacho debutará ante el local Marcos Girón este martes, no antes de las 3:30 de la tarde, y lo podrás disfrutar en vivo a través de la señal de ESPN y la plataforma Disney Plus Premium. Alianza Lima jugará el Mundial de Clubes de Vóley 2026. Las actuales tricampeonas de la Liga Peruana de Vóley volverán a representar al Perú ante algunos de los mejores equipos del planeta. El torneo se disputará en Sao Paulo, Brasil, del 8 al 13 de diciembre, donde las íntimas buscarán seguir dejando en alto el nombre del vóley nacional.
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0: una canción cargadita de sentimiento con otra que sube en Radio Disney 94.3, 8:51 de la mañana, y hoy celebramos también en nuestro país el Día Nacional del Tecnólogo Médico en Terapia Física y Rehabilitación. Es una fecha pues para reconocer la importante labor de estos profesionales que con conocimiento, con dedicación, con mucha vocación, acompañan a las personas en sus procesos de recuperación. Así es que hoy celebramos y le rendimos homenaje y toda nuestra gratitud para todos los tecnólogos médicos en terapia física y rehabilitación. Día Nacional del Tecnólogo Médico en Terapia Física y Rehabilitación. Hola, buenos días.
1: Hola, chicos de Disney, les saluda Miluca Palacios desde La Molina y quiero pedir una canción llamada Calma de Pedro Capó.
0: Perfecto, Miluca. Aquí está Pedro Capó para ti en Radio Disney 94.3.

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0: hasta aquí te he escuchado cantar con la Shakira Bizarrap, sesión 53. Qué rápido se pasa el tiempo. 8:59 de la mañana aquí en Radio Disney 94.3 y estamos por comenzar ya los 30 minutos de música sin cortes. Sabemos que quieres mandar tus mensajitos, tus saluditos. El WhatsApp es todo tuyo.
1: 945-796-202.
0: Luego de 30 minutos de música sin cortes, los pondremos al aire para ti.
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0: al mediodía. Volvemos con 30 minutos de música sin cortes. 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
1: 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Hay una persona que está con el corazón emocionado porque es cumpleaños de sus hermanos. Estamos hablando de Rodo. Hola, Rodo.
2: Leli, hoy día, 1 de septiembre, es cumpleaños de mis hermanos, o sea, mellizos, se llama Jenny. Quiero llegar un saludo bien grande de mi parte para ellos. Ellos están cumpliendo años, son mellizos, son mis hermanos, y me hubiera gustado estar ahí, ¿no? Pero no, por motivos del mecánico y perfectos del carro, no se pudo. Entonces espero que ellos me entiendan, espero que ellos me comprendan, ¿no? Entonces les quiero hacer llegar un saludo bien grande para ellos, mis hermanos, los estimo, los quiero en los momentos difíciles y bueno, siempre he estado con ellos, ¿no? Quiero que ellos sepan que yo los quiero y siempre voy a estar ahí con ellos también. Yo sé, ellos también sintonizan Radio Disney.
1: ¡Qué lindo! Jenny e Isaac Santillán, feliz cumpleaños para ustedes. Ellos son mellizos, los buenos hermanos. Ahí está Rodo. El pobre está ahí, pues, metido en el taller, pero su corazón está con ustedes, celebrando la vida de ustedes. Un abrazo inmenso de parte de todos sus amigos de Radio Disney. ¡Feliz cumpleaños, Jenny e Isaac Santillán! Y ahora a celebrar al lado de Bruno Mars, I Just Might, en Radio Disney 94.3. ¡Oh!

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1: Muy bien, y ahora en Radio Disney tenemos el dato del día, que llega gracias a la Universidad Norbert Wiener, donde la vida se encuentra con la ciencia. 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

0: Y tú eres nuestra superestrella que comienzas tu mañana con Radio Disney
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0: Además, comenzar el día con música es una hermosa manera de despertar el ánimo, ¿sí o no? Una buena canción puede llenarnos de energía, cambiar nuestro estado de ánimo, recordarnos que tenemos por delante una nueva oportunidad. Así que la banda sonora de tu vida esta mañana, en este inicio de más, tiene que ser con Radio Disney de todas maneras.
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0: Y así lo ha decidido el gran Orlando, a quien le enviamos un abrazo grandote. Feliz inicio de mes. Gracias, Orlando, siempre por tu empatía, por tu carisma, por tu actitud positiva. Aquí está tu despertador.
2: Hola, Radio Disney, me llamo Orlando y bueno, quiero proponer un autodespertador, una canción muy bonita, muy feeling. Yo sé que les va a gustar a muchos y también lo van a corear. Así que mi canción es Qué Agonía.

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0: ¿Cómo te digo que me enamoré? Nos decía Dani Ocean aquí en Radio Disney 94.
1: Te iba a decir, cuéntame el chisme.
0: Yo estoy súper enamorada hace años, y Mari.
1: Lo sé.
0: Como tú comprenderás. Además.
1: Claro, también. Estamos de la misma mancha.
0: Ya la escuchaste, la querida Mari. Ya está lista para seguir a tu lado, trayéndonos más novedades. Hay mucha música por compartir, ¿sí o no, mi Mari?
1: Claro. Hay mucha. Empezando un nuevo mes, hay nuevas sorpresas también, ¿eh? Así que estar atentos.
0: Qué bonito, listo. Entonces te quedas con Mari. Mi nombre es Leslie. Gracias por dejarme darte los buenos días. Y ahora se une Wisin al lado de Enrique Iglesias. Cantamos juntos, Duele el Corazón, en Radio Disney 94.3.

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1: Hola Radio Disney, ¿me puedes poner la canción de Romeo Santos Dardos? Por favor, la canción de Romeo Santos Dardos.

0: La número uno de la semana lleva dos consecutivas en lo más alto de la lista de éxitos de Radio Disney Perú.
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0: Y además este mes estarán visitando nuestro país Romeo Santos, Prince Royce, Dardos, para arrancar esta nueva hora de programa y también arrancando este nuevo mes de septiembre. Ya Halloween está a la vuelta de la esquina, la Navidad también, se nos acaba este 2026, que está siendo maravilloso, ¿ah? Y si te hablamos de todas las cosas que tenemos para ti en este mes de septiembre, la vamos a abordar con un poquito de misterio, ya te vamos a ir contando de a pocos, así que nos espera un mes sumamente espectacular aquí en la radio que te escucha.
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0: Hay que estar súper, súper atentos. Mi nombre es Marilei, nos quedamos hasta las 2 de la tarde y, por supuesto, yo también voy a estar muy atenta a todos los mensajes que dejes a nuestro WhatsApp.
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0: Tus saludos, tus pedidos musicales, tus votos, todo lo que quieras compartir con nosotros, ya sabes, 945-796-202, el WhatsApp de Radio Disney.

0: 10 de la mañana, 17 minutos y tenemos el dato del día gracias a la Universidad Norbert Wiener, donde la vida se encuentra con la ciencia. 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Y en instantes tendremos para ti un clásico de Radio Disney Perú.
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0: novedades para ti, para este mes, para los próximos meses. 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
0: Así que se vienen cositas, estar súper, súper atentos a nuestra programación. Y nosotros estamos también muy atentos a todo lo que nos cuentas a través de nuestro WhatsApp. Hola, ¿quién está por ahí?
2: Hola, Radio Disney.
0: ¿Cómo estás?
2: Quisiera mandar un saludo para mis dos bellos hijos, Isabela y Mateo.
0: Isabela y Mateo, les mandamos un besazo. Sí, tenemos anotada ahí la canción que nos estás pidiendo. Así que mil gracias para ti, Eva. Gracias por estar desde muy tempranito con Radio Disney Perú.
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0: Somos la radio que te escucha y aquí está lo prometido. Sí, vamos a retroceder a la década de los 90. Esto es un avance nada más de lo que tendremos a partir de las 10 de la noche en Solo Clásicos en Radio Disney Perú.

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1: Hola Radio Disney, soy Maribel y quiero pedir Vivo Pensando en Ti de Felipe Peláez. Gracias Radio Disney.
2: Felipe Peláez.

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1: Messi le dice adiós a Argentina y sí, parece que finalmente llegó el momento. Lionel Messi anunció su retiro de la selección argentina, cerrando una etapa enorme con la albiceleste. Una decisión que sin duda marca el final de una era. 10:41, noticias locales. Nacho Buse listo para el US Open. Después de ese gran título en Winston-Salem, Nacho Buse ya está listo para otro gran desafío. Hoy debuta en el US Open ante Marcos Girón. Y ojo, que llega con mucha confianza, así que vibras para Nachito. Alianza Lima va por más y las chicas de Alianza Lima siguen dejando huella. Las tricampeonas de vóley peruano jugarán el Mundial de Clubes en diciembre en Sao Paulo. Una nueva oportunidad para representar al Perú y medirse con los mejores. Vibras también para las chicas.
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0: Una pausa activa, ya sabes, seguramente hoy mucha chamba ahí en el trabajo, sí, muchas personas que atender. Vamos, respira un poco, ¿qué te parece? Y date una vueltita por nuestras redes sociales. Búscanos como Radio Disney PE, hay mucha información de tus artistas favoritos y, por supuesto, también todo sobre nuestros concursos activos. Así que ya sabes, Radio Disney PE, así nos buscas en las redes sociales. Y nos encanta que nuestros artistas preferidos nos dejen sus saludos. Hola.
1: Hola, soy Sebastián Yatra. Ajá. Y estoy donde tú estás.

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1: Quiero programar la canción Antes que el tiempo se vaya, de Fonseca y Juanes. Gracias.

0: Juanes y Fonseca tienen todas las posibilidades de recuperarse. Han caído un lugar, están en el puesto número 5 del ranking Radio Disney, pero quién sabe, pueden dar el salto nuevamente a la número 1. Depende de ti que lo sigas pidiendo a través de las redes sociales Radio Disney PE y también a través de nuestro WhatsApp.
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0: A este número ya sabes que también puedes dejarnos tu propuesta de triple B canciones porque arrancamos la búsqueda para este inicio de mes. A ver, ¿cómo empieza septiembre? Yo creo que sí, deberías convertirte en nuestro DJ invitado aquí en la radio que te escucha.
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0: Así que ya lo sabes. 11:06, turno para un clásico de Radio Disney Perú.

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0: Y ya sabes que seguimos buscando el triple de canciones, así que en instantes despejamos las dudas, ¿ah? A ver, cuéntanos, hermosa, ¿cómo nos vivirá este mes? Queremos buena energía, buena vibra, como siempre. Hola.
2: A desearles a todos y a cada uno de los que escuchamos Radio Disney y a todo el Perú un bonito

0: bonito inicio de mes.
1: Gracias.
0: Que nos vaya mejor de lo que nos ha ido todos los meses que han pasado. Que gracias. Cada día demos nuestra mejor versión.
1: Eso,
0: y
1: sobre
0: de
1: todo.
0: De seguro nos va bien. Con enfoque, disciplina y mucho esfuerzo se pueden lograr todos los objetivos.
1: Exacto.
0: Que Dios nos bendiga a todos, los quiero mucho. Y definitivamente con la música de Radio Disney.
1: Gracias.
0: Y la bonita energía de quienes dirigen todos y cada uno de los programas, nos vamos para arriba.
1: Eso.
0: Los quiero mucho. Mari Velázquez, desde el centro de Lima.
1: Y nosotros también te queremos, campeona bella. Muchísimas gracias por estar todos los días mandando linda energía. Hola, hablando de bonita energía también.
2: Hola, Radio Disney. Me gustaría la canción Me Despido de Luis Fonsi.
1: Ah, qué lindo.
2: Que tengan un excelente día. Gracias,
1: Radio Disney. Gracias. ¿Y qué dice Luis?
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0: prestigiosa revista Vogue Italia, hermosa como siempre, ¿eh? Y donde además cuenta, luego de su matrimonio, sí, que esta nueva etapa en su vida también está influyendo mucho en su música. También la hemos visto, ¿eh?, en recientes publicaciones, metida en el estudio de grabación. Así que no dudamos que muy prontito nos va a sorprender con algo nuevo. Es que ella siempre está imparable, ¿eh? Siempre está haciendo algo. Gracias a ustedes por pedir música de Dua Lipa a través de nuestro WhatsApp.
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0: Y ahora, si tu triple no salió, nadie pone cara triste, nadie pone cara larga. Ya saben, somos una gran comunidad. Ahora tú te conviertes en jurado calificador porque ya tenemos a nuestro elegido DJ para arrancar súper bien el mes. ¡Hola!
2: Hola, Revini, ¿qué tal? Soy Martín, estoy ahorita en la chamba y me gustaría, porfa, que puedan poner mi triple de canciones. Sería Coleccionando Heridas, Tengo un Amor y Locura Automática. Muchas gracias.
0: ¿Ya? Muchas gracias a ti, DJ Martín, el invitado de hoy. Ya sabes, comenta si le das like o no algún puntaje. Hazlo al 945-796-202, el WhatsApp de Radio X de Perú.

0: sacando los prohibidos, definitivamente, con esta propuesta de DJ Martín aquí en Radio Dice Perú.
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0: Sacando los prohibidos tal cual, ¿eh? Hola, ¿qué dices? Hello.
2: Buena Radio Disney. Soy Fio y recontra mega pruebo este triple. Me encantó, estoy sacando los pasos prohibidos aquí bailando. Me encanta siempre esa vibra de la gente de Radio Disney. Saludos.
0: Gracias, Fio Bella. Para acá Mari dice, lindo el triple para comenzar con toda la fuerza septiembre. Por acá Rafael dice, 10 de 10 para esa propuesta. Buena con locura automática. Talía dice, me encantó el triple de DJ Martín, lo máximo. A ver, ¿quién más? Ha dejado comentario por acá. Hello.
3: Bienvenido a septiembre, Radio Disney. Eso. Y qué mejor que disfrutando el triple de canciones de DJ Martín. Eso. Que está buenísima, súper. Un 20 para todas.
0: Gracias.
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0: Ya está haciendo su casting al aire. Un beso, Vane. Marilyn también dice que le encantó, especialmente por Locura Automática. Entonces, todos aprobamos la propuesta de DJ Martín, lo máximo. Ya sabes, tú tienes que ser nuestro próximo DJ aquí en la radio que te escucha.
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0: Y ahora seguimos con más pilas. Eso, toda la energía de Radio Disney Perú para ti con Shakira.

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2: Vamos, listo. Salud, muchachos. Por esa mujer.

0: Salud.
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0: 23 grados, temperatura actual en Lima. Nos despertamos últimamente, ¿no? Con temperaturas bajas, días nublados, pero luego ya va saliendo el gringo conforme va avanzando el día. ¿Cómo está? ¿Cómo está la temperatura ahí afuera? A ver si me reportan, me cuentan. Ya saben, yo tengo que salir todavía acá, pasar las 6 radios del piso 5, ir a la terraza para ver si hay sol o no. Así que cuenten, ¿eh? Cuenten a través del WhatsApp.
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0: Que salimos temprano, bien abrigados, pero igual, ¿no? En la tardecita también corre bastante viento, así que hay que cuidarse de estos cambios drásticos de temperatura. Algunos todavía seguimos un poquito mal de la garganta, pero con toda la actitud, ¿eh? Toda la actitud del mundo mundial. A ver si también, aparte de pedir tus canciones, nos vas contando qué planes para el almuerzo de hoy, cómo vas arrancando este mes. Queremos saberlo todo, todo, todo. Ya sabes, aquí en Radio Disney Perú. Hola, ¿quién anda por ahí?
2: Hola, Radio Disney. ¿Podría poner Una Vida Pasada de Camilo?
0: Claro.
2: Gracias, Radio Disney. Claro. Chao.
0: Con mucho gusto.

0: la serie. 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Y ahora estamos listos, no, para almorzar, no, para conversar contigo, porque ya sabes que nos encanta acompañarte. Así que vamos a recibir tu llamada a través del 945-796-202. Cuéntanos, ¿qué andas haciendo? ¿Estás full chamba? Tómate esa pausa activa para conversar. Ya sabes, nosotros felices de acompañarte aquí en Radio Disney Perú. Ahora nos subimos hasta media hora de música sin interrupciones.
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2: Y ya sabes que nos encanta siempre estar en contacto directo contigo y además arrancando súper bien el mes de septiembre, el noveno mes del año de este 2026 que se está pasando rapidísimo. Y mil gracias por llamar a nuestra línea de aire, el 945-796-202, nuestro número de WhatsApp. A ver, ¿a quién tenemos en línea?
3: Hello.
2: Hola, ¿quién anda por ahí? Hello.
3: Hola, Marilei, soy Marilyn.
2: ¿Qué tal? Casi tocaya. ¿Cómo andas? ¿Qué haciendo hasta ahora?
3: A esta hora yo en el trabajo, desde las 9 de la mañana, pero algo relajado, gracias a Dios.
2: Ya. Marilyn, tú eres la que siempre nos deja audios, nos cuenta su día, pero queremos conocerte un poquito más. A ver si te animas a contarnos. ¿Tú a qué te dedicas?
3: Claro que sí. Bueno, yo soy Marilyn, vivo en el RIMAC. Yo soy la abuelita chocha que tiene días. Justo mi nieto hoy día cambia de cinturón en su clase, en su taller de taekwondo, así que vamos a ir en mancha para
2: ovacionarlo,
3: hacerle porras y todo eso.
2: Lo máximo.
3: Más tardecito estamos yendo por allá.
2: ¿Y a qué hora va a ser eso?
3: Más o menos será pues plan de 5 a 6 en su clase de taller.
2: Es que son cosas que uno, por más que tenga trabajo, son detallitos que uno no debe de perderse del crecimiento de los hijos, especialmente de los nietos, ¿sí o no?
3: Sí, claro que sí, yo al menos, o sea, trato de acompañar, siempre he acompañado a mis hijos cuando eran más pequeños, y ahora todavía los acompaño.
2: Excelente. Sí, claro que sí. Eres una hermosa, Marilyn, gracias por estar siempre con Radio Dice Perú.
3: Un gusto, muchas gracias, emocionada.
2: No, gracias a ti, hermosa. Un beso para el campeón, ¿eh? Queremos fotitos, ¿eh? Ya sabes, comparte siempre.
3: Sí, de todas maneras, lo comparto. Gracias,
2: un besazo, Marilyn, lindo día. Gracias por estar con Radio Dice Perú.
3: Igualmente. Gracias, escuchándolo siempre.
2: Gracias, beso. Y ya sabes, tú también en cualquier momento puedes llamarnos cuando te indiquemos aquí, por supuesto, en la radio que te escucha.
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0: soy Itana y en minutos voy a cantar para ti. 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
2: Messi le dice adiós a Argentina y sí, parece que finalmente llegó el momento. Lionel Messi anunció su retiro de la selección argentina, cerrando una etapa enorme con la albiceleste, una decisión que sin duda marca el final de una era. 12 y 46 minutos, Nacho Buse listo para el US Open. Después de ese gran título en Winston-Salem, Nacho Buse ya está listo para otro gran desafío. Hoy debuta en el US Open ante Marcos Girón. Y ojo, que llega con muchísima confianza. Así que, bien, todos apostamos por Nachito. Alianza Lima va por más y las chicas de Alianza Lima siguen dejando huella. Las tricampeonas del vóley peruano jugarán el Mundial de Clubes en diciembre en Sao Paulo. Una nueva oportunidad para representar al Perú y medirse con los mejores. Bien, bien por las chicas también.
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0: Y hablando de cantar, vamos a cantar y también a suspirar con esta canción que nos gusta muchísimo. Contigo, sin mí. No.

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1: Hola, Radio Disney, buenos días. Te pido la canción Dardos de Romeo Santos.

0: dos con Romeo Santos y Prince Royce. ¿Quieres que se mantenga en esta ubicación o quieres dar chance, dar pase a otra canción? Bueno, ya sabes, a apoyarlas durante los próximos días a través de nuestro WhatsApp.
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0: De pasito también nos cuentas qué hay de almuerzo para hoy, cómo va este martes, cómo vas arrancando este mes de septiembre. Sí, se viene oficialmente la primavera, pero estamos teniendo todo el año primavera. Yo creo que todas las estaciones del año en poco tiempo, ¿no? Pero bueno, paciencia, buen humor y sobre todo hay que llenarnos de buena energía y de rica comida. Así que cuéntanos qué hay de almorzar para hoy, 945-796-202. 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

0: 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Ya viene el rico plato del día aquí en Radio Dice Perú.
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0: Eso, qué chévere, ¿ah? Y ya sabes que nos encanta preguntarte, ¿ah?
1: ¿Qué hay para almorzar?
0: A ver, ¿qué nos cuenta por acá? Hello, ¿cómo estás? Buenas, buenas.
2: Hola, Radio Disney. Los escucho desde San Martín de Porres. Recomiendo unos ricos anticuchos con la familia. Soy Anita y les mando un fuerte abrazo a todos, Radio Disney.
0: ¿Quién dijo que hay que esperar hasta fin de semana para comerse unos ricos anticuchos? Un besazo para ti y para toda la familia. A ver, ¿quién más? ¿Quién más anda para acá? Hello.
3: Hola, Radio Disney. Aquí cocinando para mis jefes. Hoy tocó hacer una rica sopita de menestrón.
0: ¡Qué rico!
3: Con su atuncito y su papita sancochada para la dieta. Gracias. Siempre ustedes me alegran el día.
0: Oh, y tú nos alegras también con tu linda energía. Muchísimas gracias por estar con Radio Disney Perú.
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0: dice Mari, cada vez que hablan de comida salida es un montón. Obvio, pues. ¿Quién no se provoca con tanta delicia? Aquí, por supuesto, seguimos. ¿Eh? Manda foto, manda audio, manda video si gustas. ¿Qué estás preparando? ¿Qué estás almorzando? Nosotros felices, ¿ah? De salivar, de acompañarte aquí en Radio Dice Perú.
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0: Cuéntanos, ya sabes, al WhatsApp.
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0: Ey, ahí está por el postre, ¿ah? Hola.
2: Radio Disney, soy Ximena, escuchándolos y haciendo un pay de manzana. Besos para mi familia, los escuchamos en Los Olivos.
0: Ah, yo me apunto con ese pay para el lonchecito, ¿ah? Lo máximo. Hola.
3: Radio Disney, soy Marco y hablo desde Piura. Los escucho todos los días por la aplicación. Buena programación, saludos.
0: Gracias Marco, un besazo hasta Piura. 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Y ahora, para ti, este clásico con Rihanna en Radio Dice Perú.

0: seguir cantando, claro que sí, tenemos más canciones para cantarlas ahí en Manchita, almorzando, disfrutando de un excelente día. 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Ya sabes, no te pierdas para seguir cantando en Radio Disney Perú.
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0: componer un álbum que dice que es para sus hijas, pero que terminó encontrándose a sí mismo. Bien, Camilo, que no se pierde ni un solo detalle del crecimiento de sus niñas, como también lo eres tú, ¿sí o no? Estás ahí todo el tiempo compartiendo con la bellísima Gaia.
1: Sí, sí, sobre todo este horario chévere, o la gente como están, que me permite dejarla en el nido, alistarla, todo, y recogerla, aunque ahora cuando la recojo me dice, mi tata y mi nona.
0: No extraña a los abuelos, pues.
1: Están todo el día con ellos y me bota, porque claro, ellos le dan todo, pues, ¿no?
0: Exacto, pero es el trabajo de los abuelos, así que déjalos, sí, no, por sí, favor,
1: ya,
0: déjalos.
1: Ya se le van
0: déjalos
1: a quedar dos semanitas.
0: Todos somos nietos y sabemos cómo nos engrían los abuelos, así que deja también que ella disfrute.
1: Sí, obvio, es rico también, ¿no? También para descansar un rato.
0: Lo máximo, ya sabes. ¿Quieres consejos de papá colector? Ahí está. Ahí está, se quedan en muy buena compañía. Se quedan con Gino. Mi nombre es Marilei, hasta mañana, cuídense mucho, 10 en punto de la mañana.

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1: Hola Radio Disney, buenos días. Quisiera escuchar la canción Antes que el tiempo se vaya. Gracias Radio Disney.

¿Cómo están? Bienvenidos a una nueva tarde de harta locura, arrancando un nuevo mesecito, martes 1 de septiembre del 2026. Eso es Radio Dice Perú 94.3, la radio que te escucha, y yo soy Gino. Para los que recién se conectan, ¿cómo están, gente? Bienvenidos a una tarde de harta locura, como tiene que ser. Así que ya lo saben, esto es Radio Dice Perú 94.3. Soy Gino, nos quedamos hasta las 6, ya lo saben. Vamos ahora con este tema, un corazón en Radio Dice Perú. 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

y 22 de la tarde. Un abrazo para mi queridísimo amigo Tommy Adrián, que nos pone yeah. Hola Radio Disney Perú, saludos desde Comas Trapiche, en sintonía con la mejor música de la radio que me escucha Radio Disney. Yeah, nos pone acá nuestro primer amigo metalerazo, pero de que me encanta Radio Disney, lo máximo, mi bro. Te mandamos un abrazo enorme y gracias por siempre estar conectadísimo a Radio Disney Perú. Vamos ahora con Wolfine, que nos trae Bella en Radio Disney, la radio que te escucha.

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1: Así es, nos puedes encontrar en todas las redes sociales como arroba Radio Disney Perú, gente, para que te enteres lo último de tus artistas y canciones favoritas. 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Ya lo saben, ¿ah? Vamos ahora con algo de Latin para ponernos a bailar. Hoy día no ha salido sol, es un día extraño, como todos los días, un día sol, un día no. Así que bueno, pues igual acá te ponemos la variedad musical que buscas y que necesitas para que tu día y tu tarde sean mucho mejor. Por eso vamos con Tienes la Magia en Radio Disney Perú 94.3.

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Y aquí estamos de vuelta, gente. Esto es Radio Dice Perú 94.3, la radio que te escucha. Y quiero enviarle un saludo muy especial a María Pilares de JBE Travel, porque la acabo de encontrar así en un live de TikTok y está escuchando la radio. Yo justo entré ahí de sapo, porque les cuento, pues, mover de vacaciones. Entonces, quiero enviarle un saludo especial para ella. Váyanse a darle like también y amor a su cuenta de TikTok para que a ver si me bajan los precios, pues, en unos tours. Así que ya lo sabes. Oye, un abrazo grande, mi querida María Pilares de JBA Travel. Nada, vamos con más música, gente. Ya saben, eso es Radio Dice Perú 94.3, la radio que te escucha. Y vamos con Kazú, que nos trae con otra en Radio Dice Perú.

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0: 3 en punto de la tarde, gente. Esto es Radio Dice Perú 94.3, la radio que te escucha. Y bueno, pues llegó el momento de hacer ese pequeño relajo, ese pequeño break para poder disfrutar, depende de tu almuerzo o el post-almuerzo también, para una jateadita de repente y seguir escribiendo y dejar notas de voz a nuestro WhatsApp. Así que, gente, prepárense y vamos con esos 30 minutazos de música sin corte, sin interrupción en Radio Dice Perú 94.3.
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0: las 9 de la noche.
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2: ¿Y qué tal, gente? ¿Qué hicieron en esos 30 minutazos de música sin cortes, sin interrupción? Bueno, por acá nos escriben: hola, ¿qué tal, Gino? Hola, Radio Disney. Gracias por esos 30 minutazos, me sirvieron para relajarme un poco. Ah, esa es, pues, ¿no? Después del almorzuki, cuando viene ahí el bajón, claro, pues, ¿no? Para relajarse un toque, esa es. Y qué mejor que viene acompañado de buena música. Así que ya lo saben, gente. Eso es Radio Disney Perú 94.3. Y ahora viene Aitana con este temón de temones, ¿ah? Que, de hecho, he visto que están haciendo muchos covers, bandas, solistas y demás. Me salen a cada rato en TikTok de esta canción, que está muy buena. Superestrella Aitana en Radio Disney Perú 94.3.

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0: pues...
1: ¡Ay, qué lindo!
2: Ay, de verdad que increíble. Muchísimas gracias.
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1: Hola Radio Disney, mi nombre es Micaela y quisiera oír la canción de Rey con Maluma, Amigos con Derecho. Gracias.

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3: Ignacio Buse debuta hoy en el US Open. El tenista peruano Ignacio Buse hace hoy su debut en el US Open 2026 frente al estadounidense Marcos Girón, en una de las principales noticias del deporte peruano del día. Y por otro lado, las últimas horas del mercado de fichaje de España. La Liga vive las horas finales del mercado de fichajes, con varios movimientos todavía pendientes. Barcelona, Atlético de Madrid y Betis aparecen entre los clubes que podrían concretar operaciones de última hora. El mercado español cierra hoy a las 23 horas con 59 minutos.
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1: Hola, Radio Disney. Pongan Todo de Ti de Rauw Alejandro, porfa.

0: Todo de ti aquí en Radio Dice Perú 94.3, la radio que te escucha. Y bueno, pues gente, ¿se acuerdan que yo les comenté el viernes pasado que por ahí Fiorella Gabriela Espinosa, que no está presente en este momento, así que la invocamos, por ahí aparece. Ella dijo que deberíamos enviar audios locos. Bueno, pues ella envió una idea, así que vamos a escucharla para que no se resiente esta vez.
1: Buenas, Radio Disney. Aquí Fiorella Loquilla con toda su moto loca. Sí, porque ya no es la moto mami, sino ahora es la moto loca. Y propongo jugar.
0: ¿Qué propones?
1: Ritmo a la locura, en vez de ritmo a Google. Y
0: ok.
1: Entonces empecemos con ritmo a la locura. Diga usted nombre de canciones favoritas, como por ejemplo Mejor que ayer de Diego Torres. A ver quién continúa con esa dinámica. Saludos y buenas vibras y toda la locura del mundo.
0: Ahí está Fiorella Locura, siempre presente. Ahí está, ritmo locura, ya no es ritmo. Bueno, pues está bien, ya que esa es tu canción favorita, la ponemos para ti. Y si quieren, sigan también con este ritmo locura. Mejor que ayer de Diego Torres en Radio Dice Perú 94.3.

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1: Hola Radio Disney, quisiera pedir la canción Dardos de Romeo Santo y Prince Roy. Gracias, yo siempre escucho Radio Disney.

0: aquí arrancamos nueva hora de programa. Eso es Radio Dice Perú 94.3, la radio que te escuche. Prepárate porque ya estamos buscando el triple de canciones desde ya. Así que anímate a enviar tu propuesta. ¿A dónde?
1: WhatsApp
0: 945-796-202. Así es, al 945-796-202. Y nos llega un audio también en respuesta al audio que envió nuestra querida Fiorella Gabriela Espinosa.
2: Hola, hola, hola, Radio Dine y Perú, buen inicio de semana para todos. Bueno, este lunes de locura total, bien fío, bien, buena iniciativa. A ver, Radio Dine y Perú, se puede poner la cancioncita de Morat, tu cárcel. La única radio la que me escucha. Radio Dine y Perú, gracias. Saludos.
0: Pero tenías que hacer el ritmo locura, pues, mi querido Tommy. Bueno, ya, ya has pedido tu canción también, de paso, tu canción favorita, tu cárcel de morada. Así que bueno, pues, ¿por qué no acaba tu canción favorita? Y no se olviden de enviar sus propuestas para el triple de canciones. Esto es Radio Dice Perú 94.3. ¿Qué hubo?

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0: pues... ¡Ah,
1: sí, qué lindo!
2: Ay, la verdad que increíble, muchísimas gracias.
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4:22 de la tarde, seguimos buscando el triple de canciones. Tú puedes ser el elegido o la elegida, porque ya sabes que somos la radio que te escucha. 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Ya saben, no se olviden del triple. Y vamos ahora con Me Enamoré en Radio Disney Perú 94.3.

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0: Y bueno, gente, llegó el momento de disfrutar del triple de canciones y conocer quién es la persona encargada para programarlo. Hola, ¿cómo estás?
1: Hola, Radio Disney, ¿qué tal? ¿Cómo está? Me llamo Diego y este es mi triple para el día de hoy. Despechada, mientras me curo del corazón y cuando te deseo.
0: Chévere, buen triple de canciones. Despechada, de la Rosalía, cuando me curo del cora. Y para cerrar, cuando te besé, buen triple de canciones. Y recuerda que nos puedes comentar, obviamente, a nuestro WhatsApp cuántas bananas le pones, cuánta nota le pones, te gustó o no te gustó, cambiarías algo, cuéntanos lo que tú desees.
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0: Y ahora sí, Diego, aquí va tu triple de canciones favoritas en Radio Disney Perú.

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0: Y ese fue el triple de canciones programado por Diego. Y aquí tenemos a Tommy, que nos deja su reacción respecto al triple. Vamos a escucharlo.
1: Hola, hola, hola, hola, Radio Disney Perú. Ay, ay, ay, se puso bonita la tarde con la Rosalía. De hoy 183 bananas de todo lo que hay para este lunes de locura total. Gracias, Radio Disney Perú.
0: Eso, lunes de todo. ¿Lunes? ¿Qué lunes? Estamos martes hoy. Martes de locura total, martes 1 de septiembre. Pero bueno, está bien. Un abrazo, mi querido Tommy. Vamos contigo. ¿Cómo vas?
2: Hola, Radio Disney. Soy la pajarita y me encantó el triple de hoy día. Les doy 235 bananas.
0: Eso, 235 bananas de parte de La Pajarita. Un abrazo para ti. Y aquí tenemos a Diego, quien programó el triple.
3: Y muchas gracias, Radio Disney, por ponerme el triple.
0: Lo máximo, hombre de pocas palabras. Un abrazo para ti. Y bueno, ahí está el triple de canciones. Y recuerda que a las 7 de la noche viene uno nuevo con Diego. Así que no te despegues. Esto es Radio Disney Perú 94.3.

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prepárense para lo que se viene. Eso es Radio Dice Perú 94.3, 4 y 48 de la tarde. 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Ya lo saben, gente. Y vamos ahora con más música, porque a esta hora de la tarde viene Rels B con Tubasín en Radio Dice Perú.

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1: Quiero programar la canción Antes que el tiempo se vaya, de Fonseca y Juanes. Gracias, Radio Disney. 3.

Buenísima canción, muy bonita, de hecho, antes que el tiempo se vaya de Fonseca y Juanes para arrancar esta primera hora, primera, última hora de programa. Son las 5 y 3 de la tarde, esto es Radio Disney Perú, y te cuento que puedes darle play a Radio Disney desde Audio Player, que ahora llega totalmente renovado para que lleves tus radios favoritas a 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Vamos ahora con 11 de la noche de Maluma Baby en Radio Disney Perú. 11 de la noche.

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Estamos de vuelta, gente. 5 y 19 de la tarde. Esto es Radio Dice Perú 94.3. 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Y quiero enviarle un saludo muy especial a Renata, que nos cuenta que está trabajando junto a todos sus grandes amigos y amigas de la oficina. Así que abrazos para ellos y que sigan disfrutando de la mejor compañía. Son las 5 y 19 de la tarde. Vamos con este temón. Cásate conmigo, de Silvestre Dangond, en Radio Disney Perú.

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1: Hola, Red Disney, por favor, pueden poner la canción Coleccionando Heridas de Marco Antonio Solís y La Bichota. Es demasiado buena, pónganla porfa, Radio Disney, gracias.

Eso es Radio Dice Perú 94.3, la radio que te escucha. Un abrazo muy grande para mi querido amigo Ronald. Un abrazo, mi bro, y gracias por compartir con nosotros tu reporte del tráfico. Dice que todavía está, la ciudad está todavía bastante decente, pero igual en breve seguramente ya empieza el caos limeño. Un abrazo, mi hermano, y sigue disfrutando de Radio Dice Perú. 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Así que ya lo saben, gente, y no se despeguen porque viene ahora este temón. Nota de amor en Radio Dice Perú 94.3.

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1: Vamos, listo. Salud, muchachos. Por esa mujer.

0: Y ahora sí, gente, hemos llegado casi al final del programa y les cuento que con un invitado especial, es un artista, es cantante, bailarín, actor, compositor, productor.
1: Un invitado especial que tienes todos los días, además, ¿no? Desde las 6 de la tarde, que es lo importante.
0: Ahí está, Diego, gente. ¿Cómo estás, Diego?
1: ¿Qué tal? Muy bien, contento, con energía renovada, ¿no? Para comenzar el mes, sobre todo. ¿Cómo te ha tratado a ti el primer día de septiembre, amigo Gino?
0: Me trató igual que el último día de agosto.
1: Ya, o sea, bien.
0: Sí, vamos a ver.
1: Sí, hay que estar positivo, pues, ¿no?
0: Mentira.
1: No, hay que estar positivo, creo yo.
0: No, obviamente acá matándonos de risa y disfrutando también de los oyentes locos, ¿no? Que hay en a estas horas de la tarde. Así que,
1: ¿ah, sí?
0: Sí, siempre. Y qué mejor que...
1: Félix, seguro, ¿no? El tráfico.
0: Félix, Tatomi, Zafiore. Uf, un montón ahí.
1: Mario Velázquez también, ¿no? Están siempre allá, están con la energía súper arriba.
0: Siempre están ahí piñados en nuestro WhatsApp. Así que, nada, pues, gente, se quedan contigo las próximas horas y que te cuenten, obviamente, cómo va el reporte del tráfico de repente.
1: Y cómo han comenzado su mes también ellos, ¿no? Que esperemos que lo hayan comenzado mejor que nosotros.
0: ¿Tú cómo has empezado tu mes?
1: Súper bien. Sí. Me levanté temprano. Creo que eso es un buen indicio, ¿no? De ganas de trabajar, sobre todo. Creo que eso está bien.
0: Bueno, a mí me mata tan temprano, porque duermo, porque me acuesto muy tarde, pero igual, pues igual para venir acá con harta diversión, buena vibra y locura. Y antes de que te vayas, Diego, te voy a contar algo.
1: A ver, cuéntame.
0: 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Así que lo sabes, Diego, inspírate.
1: Le mandamos saludos a Majo Vargas Hoshi.
0: Un abrazo para ella. Gente, soy Gino, se quedan contigo las próximas horas aquí en Radio Dice Perú 94.3, de Radio Catecucha. Chócate.

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1: Hola, Radio Disney. Me gustaría que me pongan Capaz de Ale y Yorgaquito.

0: están? Arrancamos con la hora del regreso acá en Radio Disney 94.3. Y hoy arrancamos también con un nuevo mes. Así que mientras estás regresando a casa, quiero que me cuentes al WhatsApp de la radio
1: 945-796-202.
0: ¿Cómo has iniciado este mes? ¿Cómo te está tratando este martes primero de septiembre? Y ahora sube el volumen porque seguimos con la mejor música acá en Radio Disney 94.3.

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0: Por acá Luis le quiere mandar saludos a su gran familia.
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0: La familia Ramírez, que me cuenta que ya están juntos en casa, ¿no? Luego de un día de chamba y cole. Creo que esa es la mejor recompensa. Llegar a casa, estar en familia juntos, descansando y disfrutando de la mejor música de los 94.3 Radio Disney. Y ahora todos a subir el volumen, incluida la familia Ramírez, porque Danny Ocean ya está listo para cantarte Me Rehúso.

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1: Manchester City es el nuevo destino de Enzo Fernández. Enzo Fernández es el protagonista del cierre del mercado de pases de la Premier League. Manchester City fue por el mediocampista de Chelsea y a horas de la finalización del periodo de transferencia se quedó con los servicios del subcampeón del mundo en Qatar 2022. Nacho Buse debuta hoy en el US Open. Luego de conquistar el ATP 250 de Winston-Salem, Ignacio Buse afronta hoy uno de los grandes retos de su carrera, su debut en el cuadro principal del US Open. El tenista peruano se medirá ante el estadounidense Marcos Girón por la primera ronda del último Grand Slam de la temporada. El encuentro podrá disfrutarse en vivo a través de ESPN y Disney Plus Premium.
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Seguimos disfrutando de la mejor música en este primer día del mes, aquí en los 94.3 Radio Disney. Y ahora viene uno de esos temas que apenas empieza a sonar, yo siento que automáticamente te cambia el mood. Rauw Alejandro, que sigue explorando nuevas etapas en su carrera y que ya nos tiene esperando qué viene después. También no nos dejó este temazo en el 2021, ¿no? Que se convirtió en uno de los himnos de su carrera. Así que sube el volumen porque viene todo de ti aquí en Radio Disney 94.3. 1, 2, 3.

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1: ¿Qué pasa contigo?
2: Hola Radio Disney, quiero pedir la canción Tusa de Karol G.

0: Arrancamos esta nueva hora leyéndolos y nuestros amigos ya nos están contando cómo arrancan este mes de septiembre. Melanie me dice que ya ha llegado a casa y se ha puesto a hacer galletitas con su mami para celebrar y decretar un mes exitoso. Me encantó. Y así será, un mes lleno de cosas lindas, pero para todos.
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0: Cuéntame tú también ahora, ¿cómo estás arrancando este mes? ¿Cómo has arrancado este primero de septiembre? Al WhatsApp de la radio, que es el 945-796-202, mientras Romeo Santos te cantará dardos acá en los 94.3 Radio Disney.